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3: Messi dijo que es difícil analizar, pero es un partido histórico. Tras la victoria de la selección argentina, Lionel Messi habló con la prensa y dejó sus sensaciones sobre el encuentro cargado de significado. Es difícil analizar, pero es un partido histórico, expresó el capitán. Reconoció que el enfrentamiento tuvo un condimento especial por todo lo que representa la historia entre ambas selecciones. Es un partido especial por la historia que tenemos detrás. Nosotros queríamos estar aislados de todo, pero nos llega, afirmó.
4: Sí, es difícil ahora analizar de ese lado y ponerlo en una posición. La verdad que es un partido histórico por lo que significa jugar contra Inglaterra, por ser una semifinal del Mundial, por el resultado, por cómo se dio el partido. Porque no llego a jugar una final del mundo una vez más. Pero bueno, es difícil ahora posicionarlo en algún lugar. La verdad que tuve la suerte de vivir partido muy especial, de ser campeón del mundo. Y nada, sin duda que es un partido, que fue un partido muy, muy, muy especial por toda la historia nuestra que viene atrás con Inglaterra y por lo que decía recién, ¿no? Porque creo que era un partido que nosotros los argentinos ninguno quería perder hoy. No, nada, lo que dije el otro día también cuando terminó el partido, ¿no? Que lo siga disfrutando y viendo de esta manera, que es una locura lo que este grupo acaba de conseguir una vez más, meterse en una final del mundo otra vez, que venimos de ser campeones del mundo, que venimos siendo los mejores durante estos últimos 4 años, duela quien le duela y digan lo que digan. Y hoy una vez más nos ponemos entre los 2 mejores del mundo y eso demuestra que todo lo que hicimos no es casualidad y que nadie nos regaló nada. Conseguir 2 finales del mundo seguida es para poco y este grupo lo consiguió.
0: Información general.
2: Información general.
0: El impacto del Mundial en la gestión y los desafíos del gobierno para retomar la agenda la próxima semana. Convergen las posturas respecto del impacto de la Copa del Mundo y la dinámica de la Casa Rosada. Toda la semana está perdida, lo que hiciéramos lo perderíamos, planteó ante la prensa un integrante de la mesa política en la previa de la semifinal del Mundial 2026 entre la selección argentina e Inglaterra. La frase resume el diagnóstico que predomina en las filas libertarias. Mientras la Copa del Mundo concentre la atención pública, cualquier iniciativa política corre riesgo de pasar inadvertida.
5: Deportes.
2: Deportes.
0: Lamine Yamal fue víctima de un intento de robo durante los festejos del pase a la final del Mundial. 2 delincuentes trataron de entrar a la vivienda del futbolista, pero gracias a la seguridad lograron detenerlos. Lamine Yamal fue víctima de un intento de robo en su casa en las afueras de Barcelona durante los festejos por la victoria 2-0 de España ante Francia en las semifinales del Mundial 2026. El hecho ocurrió en la madrugada, donde 2 personas intentaron ingresar a la vivienda trepando por uno de los muros y fueron captados por las cámaras de seguridad que activaron el protocolo inmediatamente.
5: Hasta aquí.
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2: Piden informes al gobierno sobre la situación de Flybondi tras la suspensión de sus operaciones. La diputada Roxana Monzón presentó un pedido de informes para que el Poder Ejecutivo detalle la situación operativa, financiera y laboral de Flybondi. La iniciativa reclama precisiones sobre las cancelaciones de vuelos, venta de pasajes, controles de la ANAC y reclamos de pasajeros y el estado económico de la compañía.
0: Información general. Diputado del PRO propone que embarazadas puedan expresar durante el embarazo su voluntad de dar el hijo en adopción. La iniciativa del diputado del PRO Javier Sánchez Barba modifica el Código Civil y Comercial para permitir que la manifestación de voluntad se realice durante la gestación. El proyecto aclara que la decisión definitiva seguirá pudiendo ratificarse o revocarse después del nacimiento, como establece la legislación vigente.
3: Hasta aquí.
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0: Rodríguez Larreta no descartó una alianza con el peronismo porteño para el 2027. El ex jefe de gobierno porteño habló sobre un posible acuerdo con el peronismo para competir por la ciudad mientras impulsa su espacio. Volvió a marcar distancia del macrismo.
3: Yo estoy caminando solo con el equipo nuestro, estoy con la legislatura, con Graciela Ocaña, con Emanuel Ferrario, con Guadalupe Tagliaferri. Anoche tuvimos una cena, vino también Paula Oliveto y Maxi Ferraro. Pero hoy no, hoy estoy enfocado en caminar y escuchar a la gente. Hago reuniones de vecinos, como te decía, estoy sentado en un bar acá en Once, que ahora voy a tomar un café con un par de personas que se me acercaron. Eso es lo mío hoy, no estoy buscando acuerdo ni nada. Después, llegada la elección, veremos.
0: Información general.
2: Información general.
0: Nuevo gesto de la libertad avanza. Karina Milei reunió a legisladores porteños y hablaron de la estrategia para 2027. A la espera de la definición de un acuerdo o no con el oficialismo porteño, la presidenta nacional de la Libertad Avanza recibió a la jefa libertaria en el distrito Pilar Ramírez y a su bloque en la legislatura. Karina Milei se reunió ayer en Casa Rosada con legisladores porteños y el equipo técnico de la Libertad Avanza para escuchar la hoja de ruta de las reformas que tienen para la ciudad de Buenos Aires y al mismo tiempo que configure una cumbre con un alto componente simbólico. Queremos demostrar que estamos preparados para gobernar la ciudad en 2027, afirman desde el oficialismo nacional.
4: Deportes.
2: Deportes.
0: Sonrisas y relajación fueron las primeras imágenes de la primera práctica de Argentina tras llegar a la final del Mundial y también con un sutil dardo viral. Luego de la clasificación ante Inglaterra, el plantel albiceleste cambió el chip y ya mira el duelo por el título que estará afrontando el domingo en Nueva Jersey ante España.
4: Hasta aquí.
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0: Something Happened on Way to Heaven. Algo ocurrió camino al cielo. Pasaba Phil Collins. Goodbye.
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5: El presidente Javier Milei firmó la designación de una nueva jueza federal para cubrir las vacantes de dos juzgados del conurbano bonaerense. Se trata de Ana María Juan, esposa del juez Martín Giorgi. La Cámara Federal de San Martín pidió la designación para atender las vacantes que persisten en Moreno y Morón. El presidente Javier Milei firmó la designación de Ana María Cristina Juan como jueza federal, una decisión que va a permitir reforzar el funcionamiento de la justicia federal en el oeste del conurbano.
2: Información general.
4: Información general.
5: Edgardo Cuéidar no regresará a la Argentina hasta cerrar sus cuentas con la justicia paraguaya. El frente judicial del ex legislador nacional no cerró con la condena en primera instancia por contrabando. Ahora se viene la apelación del caso y el juicio por lavado. Recién entonces podrá darse la extradición que requirió la jueza Sandra Arroyo Salgado. El ex senador argentino tiene para rato todavía en Paraguay, para al menos un año o dos más. La condena por tentativa de contrabando será apelada y además tiene pendiente un juicio que recién comienza por lavado de dinero.
2: Deportes.
4: Deportes.
5: Lo que vio el mundo de la victoria de la selección argentina ante la inglesa, que ahora peleará por el tercer puesto. Los principales medios deportivos de Europa destacaron la remontada sobre Inglaterra, el liderazgo de Lionel Messi y un nuevo capítulo de una de las rivalidades más emblemáticas de la historia de los mundiales. La clasificación de la selección argentina a la final del Mundial 2026 tras vencer 2-1 a Inglaterra en Atlanta ocupó las portadas de los principales medios internacionales, que coincidieron en un concepto: la remontada del albiceleste fue épica.
2: Hasta aquí.
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3: Cavalieri irá por otra reelección en comercio mientras negocia un aumento y además logró frenar la reforma laboral. El dirigente liderará la lista del oficialismo que participará de las elecciones sindicales el próximo 13 de septiembre. Esta semana iniciará tratativas para una mejora salarial para el trimestre julio-septiembre y mantuvo la cuota solidaria gracias a un fallo judicial. El titular del Sindicato de Comercio de Capital, Armando Cavalieri, acumuló fuertes definiciones sobre su futuro y el de la entidad. Por un lado, definió que se presentará nuevamente como candidato a secretario general en las elecciones del gremio, que se estarán realizando el 3 de septiembre, en búsqueda de un undécimo mandato consecutivo.
0: Información general.
2: Información general.
3: Gendarmería reprimió la marcha de jubilados al Congreso en la previa del partido Argentina-Inglaterra. La violencia policial dejó heridos, incluido al padre Paco Oliveira. Los reclamos se adelantaron también por motivo del partido de semifinales del Mundial 2026. El padre Paco fue reprimido durante la marcha de jubilado. Efectivos de gendarmería reprimieron como cada miércoles a los jubilados que marchaban este miércoles hacia el Congreso en reclamo de actualizaciones efectivas de sus haberes y pensiones.
0: Internacionales.
2: Internacionales.
3: Estados Unidos completó la quinta ola de ataques contra Irán para degradar su capacidad militar en el estrecho de Hormuz. Las fuerzas estadounidenses atacaron centros del mando iraní, sistemas de defensas aéreas, capacidades de misiles y drones. Las Fuerzas Armadas de Estados Unidos completaron ayer una nueva oleada de ataques contra Irán, según confirmó el Comando Central Estadounidense. La operación fue ordenada por el presidente norteamericano Donald Trump. El cuerpo militar que opera en Medio Oriente detalló que las fuerzas estadounidenses lanzaron su ofensiva contra centros de mandos iraníes, emplazamientos de defensa aérea, capacidades de misiles y drones e instalaciones de vigilancia costera.
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2: Movilizaciones, marcha federal y piquetes, el plan de lucha de los movimientos sociales contra el gobierno. Los movimientos sociales agrupados en la Unión Trabajadores de la Economía Popular, enrolados en territorios en lucha y gremios combativos, se siguen preparando para enfrentar al gobierno de Javier Milei con un plan de lucha que incluye marchas y piquetes que van a incluir una marcha federal y un supuesto paro general que hasta ahora la CGT no confirmó ni tampoco anunció.
0: Información general. El gobierno sigue festejando la baja de inflación, pero atiende encuestas que lo ponen al límite con la oposición. El aumento de precios por debajo del 2% trajo alivio, pero la actividad no despega. Será un semestre clave para mover esa aguja y convencer a los opositores de suspender las PASO. En lo económico, es un aspecto más que fundamental para entender este doble punto. El informe detalló que el aumento de la remuneración media de salarios registrados en el periodo 2023-2026 fue del 305%. Sin embargo, el endeudamiento creció. Eso se explica en gran parte por la suba de gastos fijos y servicios. El transporte es, por amplia diferencia, lo que más ha escalado. Internacionales. Estados Unidos activó el bloqueo naval de los puertos iraníes y lanzó nuevos ataques. El bloqueo naval de Estados Unidos a uno de los buques que entran y salen de puertos iraníes entró en vigor ayer y, tal como había adelantado el Comando Central estadounidense, ya se puso en práctica. El bloqueo se reanudó después de que el presidente Donald Trump dijera que volvería a imponerse y que Estados Unidos actuaría como el guardián del estrecho. Los ataques se producen mientras las fuerzas estadounidenses se siguen preparando para reanudar el bloqueo naval contra los puertos y zonas costeras de Irán.
3: Hasta aquí.
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3: La infectóloga pediatra Alejandra Gallano defendió el cronograma vacunatorio al respaldar la decisión del Ministerio de Salud de adelantar la campaña de inmunización antigripal antes del inicio del invierno.
4: Política de Estado, como vos bien decís, dice, vamos todos para el mismo lugar porque esto tiene evidencia científica, porque esto tiene una ley. Bueno, eso no sucede del todo. Tendría que, para hacer una política de Estado, tendría que suceder mucho mejor. De hecho, hubo faltantes de vacunas, las sociedades científicas tuvieron que salir, las provincias salieron a pedir las vacunas, porque las vacunas de calendario de estos niños que vemos que tienen bajas coberturas no estaban garantizadas, hubo faltantes de bastante tiempo y eso genera oportunidades perdidas. Esto significa que las personas van a vacunarse, pueden pagar el boleto, van al vacunatorio y la vacuna no está. Y después no vuelven más. Muchas personas ya no pueden volver más.
5: Recién mencionaste el caso del peligro de que el Mundial podía llegar a traer algún visitante que hubiera ido potencialmente y traído algún brote de sarampión. ¿Cuáles son los síntomas? Para que lo tengan en cuenta en la casa, digamos que uno debería poner la luz, la alarma ahí y decir, che, podría haber sido un caso vinculado a un tema de sarampión. ¿Cuáles son los síntomas?
4: Gracias por la pregunta. Todas las personas que tienen fiebre y algo en la piel, un exantema le decimos nosotros, un sarpullido, son casos sospechosos de sarampión.
5: ¿En algún lugar
4: vengan de donde
5: del cuerpo o
4: en cualquier
5: lugar?
4: Parte del cuerpo, vengan de donde vengan, si vienen además del mundial con más probabilidades, tienen que ir al médico y el médico los tiene que estudiar para sarampión. Es una definición de caso bastante amplia, donde pueden entrar otras infecciones, pero como el sarampión está eliminado en Argentina y hay mucha circulación, de hecho Bolivia ya tiene circulación hace más de un mes, el sarampión estaba eliminado de toda América y perdimos el estatus de eliminación porque Canadá tiene causas autóctonos hace más de un año.
5: ¿Y sarampión?
0: Información general.
2: Información general.
3: La Asociación Bancaria acordó con las cámaras empresariales un aumento de 2,9% para junio, que eleva el sueldo de 2.412.000 pesos y con el plus de participación en las ganancias de 69.727 pesos. El ingreso total se ubica en cifra récord de 2.481.000 pesos para cada empleado bancario.
0: Internacionales.
2: Internacionales.
3: La guerra. En Medio Oriente, Estados Unidos interceptó un buque en el Golfo de Omán. El ejército estadounidense añadió que también desvió tres buques mercantes que intentaban burlar el bloqueo a los puertos iraníes e inhabilitó otro para garantizar el cumplimiento de la medida. Irán y Estados Unidos se ensarzaron este jueves en un intenso intercambio de disparos y bombas en el contexto de una escalada de la guerra que ya dura una semana y que prácticamente ha hecho trizas la tregua del mes pasado.
0: Hasta aquí.
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0: Piden informes al gobierno sobre la situación de Flybondi tras la suspensión de sus operaciones. La diputada Roxana Monzón presentó un pedido de informes para que el Poder Ejecutivo detalle la situación operativa, financiera y laboral de Flybondi. La iniciativa reclama precisiones sobre las cancelaciones de vuelos, venta de pasajes, controles de la ANAC y reclamos de pasajeros y el estado económico de la compañía.
3: Información general.
2: Información general.
0: Diputado del PRO propone que embarazadas puedan expresar durante el embarazo su voluntad de dar el hijo en adopción. La iniciativa del diputado del PRO Javier Sánchez Guarba modifica el Código Civil y Comercial para permitir que la manifestación de voluntad se realice durante la gestación. El proyecto aclara que la decisión definitiva seguirá pudiendo ratificarse o revocarse después del nacimiento, como establece la legislación vigente.
3: Hasta aquí.
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5: La senadora Patricia Rojas de la provincia de La Rioja reflexionó sobre la postergación de la ley de propiedad privada que propuso Patricia Bullrich.
6: Bueno, porque vienen insistiendo hace tanto con esta ley que tiene que ver con vender la Argentina al extranjero en cuotas y no logran conseguir los consensos necesarios. Esta ley ya estuvo en el decreto 70, una medida cautelar de la justicia la habían frenado, luego la insistieron hace más de 2-3 meses en la ley base, y bueno, la última vez que no hubo quórum porque estaba el tema de Adorni, y hoy que directamente ellos mismos tomaron la decisión de no tratarla y pasarla para una sesión posterior. Bueno, evidentemente no logran los consensos porque la ley es horrible. La ley lo que hace es lograr la extranjerización de nuestras tierras, que forma parte de un plan, ¿no? Esta es la pieza que le falta para completar el plan. ¿Con qué? Con la ley de glaciares, que es para entregar todo el recurso hídrico, el agua, con el y el superfrigil, que implica la pérdida de recursos económicos porque se entregan a distintas empresas extranjeras nuestras tierras para que la exploten y no pagan ni siquiera impuestos porque les han sacado todo, y encima vienen con esta ley de tierras rurales para completar este plan, que es un plan de entrega lisa y llana de la República Argentina.
2: Información general.
4: Información general.
5: La Libertad Avanza se impuso en la negociación por un lugar en el Consejo de la Magistratura bonaerense y va por la Corte. Se quedó con una silla que también buscaba el PRO. Será para una senadora de Sebastián Pareja, una antesala de la discusión por el máximo Tribunal de Justicia Provincial. La Libertad Avanza se impuso en la negociación por un lugar en el Consejo de la Magistratura bonaerense cuando el Senado Provincial votó la designación de María Celina Martínez como representante del Poder Legislativo en carácter de suplente. Es un lugar que le correspondía a la oposición y que además suplantará en caso de ausencia a otra legisladora libertaria que ya había sido elegida en la última sesión de la Cámara Alta.
2: Deportes.
4: Deportes.
5: Después del golpe sobre la mesa que la selección argentina dio ante Inglaterra en las semifinales de la Copa del Mundo, llegó el momento de la recuperación y el cambio de chip. No hay demasiado tiempo para descansar ni celebrar porque el domingo la albiceleste se estará midiendo contra España con un título en juego. Lionel Scaloni dispuso del primer entrenamiento y todavía en el complejo de Atlanta United, antes de partir a Nueva Jersey por la tarde, el grupo se mostró distendido y con trabajos de recuperación muscular.
2: Hasta aquí.
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0: Crecen los detenidos en las cárceles federales y hay una sobrepoblación del 6,8%. Lo reveló la Procuraduría de la Violencia Institucional, que expuso que con 12.319 personas detenidas, la población en cárceles federales creció el 1,3% en el primer semestre del año y hay una superpoblación del 6,8%. También destacó el aumento de la población con condena, el descenso de las prisiones preventivas y que las mujeres privadas de la libertad registraron el mayor crecimiento semestral. La Procuraduría de Violencia Institucional, PROCUVIN, a cargo del fiscal general Alberto Adrián María Gentili, informó que en junio de 2026 concluyó con 12.319 personas privadas de su libertad en establecimientos del Servicio Penitenciario Federal.
3: Información general.
2: Información general.
0: El INDEC dio a conocer cuánto cuesta por mes adquirir bienes y servicios y cuidar de un menor. El resumen ejecutivo de valorización mensual de la canasta de crianza de la primera infancia, la niñez y la adolescencia para mayo precisó los montos que se necesitan para cuatro tramos de edad agrupados por niveles de escolaridad, comprendidos entre 0 y 12 años. El primero y el último tramo requieren una canasta de crianza de 520.569 pesos y de 665.950 pesos respectivamente. El Instituto Nacional de Estadísticas presentó el resumen ejecutivo que detalló la valorización de la canasta de crianza de la primera infancia, la niñez y la adolescencia.
3: Deportes.
2: Deportes.
0: Por primera vez la FIFA entregará un anillo a cada uno de los campeones del Mundial 2026. Además de la Copa del Mundo y las medallas doradas, el plantel del ganador tendrá un premio especial. El domingo 19 de julio a las 4 de la tarde se jugará la final del Mundial 2026 entre las selecciones de Argentina y España, en el estadio MetLife de Nueva Jersey. El encuentro estará determinando al campeón, tendrá varios condimentos en la previa y en las últimas horas se dio a conocer el premio especial que otorgará la FIFA a los ganadores del último partido. Se trata de un particular y muy bonito anillo.
3: Hasta aquí.
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3: Corredores agredidos en Río Negro. No es la primera vez que estos jinetes prepotean a la gente. Uno de los corredores agredidos dialogó acerca de cómo fue el incidente durante la carrera y por qué personas montando caballos agredieron a los corredores en la provincia de Río Negro.
4: Corría la famosa acá en la zona Doble Apolo. Es una carrera de 8, 15 y 28 kilómetros. Y salimos, esto se realiza en el área natural protegida. Para los que no conocen, es como un parque nacional parecido. Y bueno, es un lugar de bardas hermoso y que todos los fines de semana salimos a entrenar y demás. Salimos los atletas y más o menos en el kilómetro, un kilómetro 200, un kilómetro 300, nos encontramos con esta situación. Yo a unos 150 metros, más o menos 200 de los caballos, los diviso y veo gente que está volviendo. Habían unos 20, 30 atletas adelante mío que están volviendo y diciendo nos están pegando, nos están tirando piedras. Y bueno, cuando yo escucho esto, digo, vamos y vamos, porque hay gente adelante. Habían amigos, habían alumnos, colegas que estaban siendo atacados. Y no es la primera vez que prepotean y que agreden a personas que están caminando, corriendo, andando en el área protegida. Yo tengo un par de moretones, no tengo dolor, la verdad no tengo nada grave. Dicen ser mapuches. Tengo entendido también que en el año 2014 una comunidad mapuche los denunció, no sintiéndose representado por ellos. Ellos habían cerrado el ingreso al río, habían cerrado el ingreso al club náutico, que es municipal. Y bueno, en su momento Carlos Soria, el intendente en ese momento, después gobernador de Río Negro, les pasó con una topadora por arriba su cercado que habían hecho. Y bueno, es un conflicto que viene hace muchos años, que nada, ayer lamentablemente lo pagamos los atletas, que nada que ver tenemos.
0: Información general.
2: Información general.
3: Los empleados bancarios recibieron un nuevo aumento para junio y tendrán otro salario inicial récord. La Asociación Bancaria, que lidera Sergio Palazzo, firmó que las cámaras empresariales un incremento del 2,9% para el mes. La UON y Comercio negocian mejoras que en algunos casos exploraron fórmulas no atadas a la inflación.
0: Internacionales.
2: Internacionales.
3: Alerta en Estados Unidos por el humo de los incendios en Canadá. Varias ciudades registran niveles peligrosos de contaminación. Las autoridades sanitarias advirtieron que la exposición al humo puede afectar incluso a personas sin enfermedades preexistentes y pidieron extremar las precauciones. El humo procedente de cientos de incendios forestales activos en Canadá avanzó este jueves y viernes por amplias zonas del norte de Estados Unidos y provocó alertas sanitarias por niveles peligrosos de contaminación.
0: Hasta aquí.
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1: El vocero presidencial Adrián Rabier defendió la estrategia económica del gobierno de Javier Milei, rechazó la posibilidad de decretar un asueto si la selección argentina conquista el mundial y aseguró que la administración libertaria no comparte el diagnóstico de que la gente no llega a fin de mes.
4: Yo creo que toda la política económica está orientada a ese proceso y a que sea lo más veloz posible para que llegue a los bolsillos de la gente. Pero no hay magia, digamos. En este proceso el camino es, démosle a los argentinos una moneda sana, abramos la economía para que haya muchas más oportunidades de inversión, generemos una desregulación para terminar con burocracia inútil, bajemos los impuestos para sacarle mochila a las pymes para que puedan arrancar y mejorar más rápido. Cuando hablo en la ciudad de Santa Rosa, comerciantes que me dicen no vendo. Y por otro lado voy a los pueblos y la carne está en precios que hay, recuperaron rentabilidad, suben las cabezas de ganado. Hay más cabezas de ganado, hay tambos que se están recuperando, lácteos, hay muchas economías regionales que están favoreciéndose de toda la política económica y después está el comerciante que no vende. Ahora, ahí hay dos factores. Uno es, Mercado Libre vende más que nunca, o sea, hay un cambio en los hábitos de consumo que creo que ya no se puede negar en el mundo entero y en Argentina. Nosotros mismos nos preocupamos por el comerciante que vende X ropa, pero al mismo tiempo a la hora de comprar esa ropa la compramos a veces por Mercado Libre o por alguna plataforma, y entonces estamos reduciendo la demanda sobre esos comercios que ahora venden menos. No lo sé, pero lo primero que puedo decir es que para Javier Milei y para este gobierno el trabajo está ante todo y no veo en principio un asueto como ha pasado en otros países por pasar distancias, pero bueno, ganar la Copa del Mundo podría ser.
5: Santiago Peña está, uno puede definirlo como alguien ideológicamente alineado.
4: La verdad que no lo sé, no lo hemos hablado. Si diera una opinión acá, tendría que sacarme el sombrero de vocero, hablar como Adrián, digamos, y creo que no ocurriría, pero no lo sé.
1: Información general.
3: Información general.
1: Dos ciudades de Santa Cruz dictaron asueto total durante el jueves por el triunfo de Argentina ante Inglaterra. Caleta Olivia y Pico Truncado son las localidades implicadas que impusieron el día sin trabajo para personal administrativo. La clasificación de la selección argentina a la final del Mundial 2026 tuvo su repercusión institucional en la Patagonia. Los intendentes de Caleta Olivia y Pico Truncado de las dos localidades de la provincia de Santa Cruz decretaron asueto administrativo total para los empleados municipales durante la jornada del 16 de julio.
6: Deportes.
3: Deportes.
1: La advertencia del presidente del Atlético Madrid sobre el futuro de Julián Álvarez antes de la final del Mundial. Enrique Cerezo se dirigió directamente a Joan Laporta, máximo dirigente de Barcelona, uno de los principales interesados en contratar al argentino.
7: No, Julián Álvarez, el año que viene.
8: ¿Es necesario para Julián pedir un perdón? ¿Necesita pedir un perdón para la afición? Después de decir que se quiere ir y que quiere cumplir su sueño en otro sitio.
7: Bueno, yo creo que en esta vida todos nos equivocamos, ¿no? Él tuvo un desliz, lo mismo que yo era el de Jesús López, ¿entiendes? El de Julián López o el de quien sea, ¿no? Es que me pone nervioso con esto, ¿eh? Me pone nervioso con lo del jugador del Atlético de Madrid y sin ningún problema.
8: Pero
7: ¿y
8: le van a perdonar?
1: Hasta aquí.
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